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1: Hacia el sur. Indómito significa indomable, entonces es un poco la característica del pueblo mapuche y los ingredientes que hoy tenemos aquí son ingredientes muy característicos de esta cultura. El ají, cacho cabra, cacho de cabra.
2: Este es muy especial,
1: sí,
2: se encuentra por aquí.
1: Se llama justamente cacho de cabra porque cuando está fresco se parece a los cuernos de la cabra.
2: Ah.
1: Sí, ahora está un poco deforme porque está seco.
2: Ajá.
1: Por acá tenemos también el canelo,
2: uh-huh.
1: ya, que también es muy representativo para la cosmovisión mapuche.
2: Uh-huh.
1: Ya lo usan mucho dentro de la cultura y en rituales. Y por acá tenemos aún más representativo. ¿Y por qué? Porque aparece incluso en la bandera mapuche, tienen una bandera propia, además de la bandera chilena.
2: Uh-huh.
1: Aparece la hoja de laurel. El mapuche la usa mucho. Para rituales también, la quema en lugares específicos de la casa y esto atrae las buenas energías.
2: Ah.
1: Espanta las malas energías y atrae las buenas energías. Los mapuches es el pueblo originario de Chile, ya incluso precolonial. Son quienes batallaron todos los años contra los españoles y lograron la independencia del país. Su cultura se basa mucho en la tierra. Que ser monoteísta o politeísta, ellos creen mucho en la tierra y en las cosas que nos da la tierra. Creen mucho en el dios sol, por ejemplo.
2: Uh-huh.
1: Ese tipo de cosas que son más que dioses, son cosas tangibles que ellos pueden ver y que pueden sentir todos los días. En el cielo, en la brisa, ese tipo de cosas.
2: Yo estoy pensando que ese drink va a ser mágico.